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0: La receta. Los Cafres.
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0: Te acompañaba con Cortocircuito, Man Ray.
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0: Riff. Necesitamos más acción.
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Dima Palma y Vampiros. 8 razones.

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0: Esto era Ricardo Soule, aunque estés de traje y limusín.
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0: Te acompaño ahora con Raúl Porchetto, como un ángel.
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0: Esto es Tanguito de Almendra, Alejandro del Prado.
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0: Mississippi Blues Band. Un poco más.
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Pasaba Lito Nevia, El Rey Lloró. Esto es Catalina Bahía, Miguel Cantilo.

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que se lo digan. Si no sabía que iban a venir los tres chanchitos, por lo menos el del medio se iba a poner para la mierda, si no estaban un poquito más sólidos los cimientos, Lord.

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0: Raúl Porchetto, tan grande es tu amor.
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0: Pasaba Box Day, mis botas de rock.
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0: trabajando en el ferrocarril. Papos Blues.
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0: Quiero ver, quiero ser, quiero entrar. María Rosa Llorio.
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0: amigos, los estaba acompañando con Seminare, Serú Girán.
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0: Pasaba un rosarino en Budapest. Fito Páez.
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0: Juan Carlos Baglietto, tema de Pototo.
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Pablo, tremendo.

32 Macetas. Ahí pasaba David Lebón. Ataque 77. El cielo puede esperar.

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0: León Gieco, cola de amor.
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Bueno, este tema habla de una persona que dio su vida, da su vida por sus ideales, por la revolución. ¡Nelson Mandela!

0: pasaba Todos Tus Muertos, Vandela.
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0: Pasaba Virus. Me fascina la parrilla.
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0: Un pedazo de razón.

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0: que Orrama transforme tu ilusión.
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2: Una bonita canción de fondo profundo.

0: lo artesanal. Viejas locas.
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1: Mal momento, corazón negro.
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0: Llega Papos Blues. 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
1: Nadie se muere.
0: Así está el tema.
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0: Y Joaquín, ¿tú qué opinas?
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Todavía no la puede olvidar. Jóvenes por Dioseros, gracias, querido. Un placer.

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3: Amigas, amigos, tengan un muy buen sábado. Bienvenidos, bienvenidas a Fin de 1070, este viaje musical que emprendemos durante 3 horas cada semana aquí en el Destape Radio, repasando grandes canciones de nuestro rock, también algo de pop, a lo largo de diferentes épocas y décadas, como hacemos en cada sábado y en cada domingo. Canciones que sin duda han marcado nuestra historia, la del rock argentino, acompañándolos estén donde estén ustedes a través del 1070 del dial para toda Lamba. Allí llegamos, también para toda la Argentina en diferentes puntos del país con repetidoras que nos replican más de 100 radios que gentilmente distribuyen nuestra señal. Y obviamente para todo el país y el mundo en el destapeweb.com/eldestaperadio, así como también a través de nuestra aplicación. Último sábado del mes, como siempre acompañándote con canciones y más, porque nos meteremos en un rato para repasar la agenda deportiva del fin de semana. Mucho para ver, novedades. Tenemos rival para los 16avos de final, hablando del Mundial. Empieza a terminar de formar el cuadro. Hay Fórmula 1, así que habrá novedades de por que repasaremos en un rato, así como también la agenda cultural con las actividades para hacer disfrutar a lo largo y ancho de la Argentina. Y como si fuera poco, también nos meteremos con los shows recomendados para las próximas horas y días a lo largo de estos 180 minutos. El comienzo lo hacíamos con un temón de un hiper discazo. El material era el 5º álbum de estudio para Patricio Rey y sus Redonditos de Ricota, aquel que publicaron un 27 de octubre del año 91. Hablo de La Mosca y la Sopa. Y desde allí esta canción que cerraba ese material, Queso Ruso, nosotros abrimos junto a ellos, esperando que ustedes la estén pasando bien. En breve ya nos metemos en contacto con redes sociales a repasar los distintos medios. Ya algunos están, como siempre, ahí siendo parte del hashtag Fin de 1070, también en la app. Y el comienzo lo hacemos con 2 canciones de un artista siempre. Y en este caso junto a Patricio Rey y sus Redonditos de Ricota con esta canción, que fue una de las primeras que surgió del grupo, existiendo ya desde el año 82 que la habían compuesto, aunque la publicaron recién en el 93. Durante mucho tiempo aparecía o era conocida bajo el nombre de Camila, y la tocaron, más allá de que estuviera inédita al menos en un disco, varias veces en algunos shows con el resto de otros temas inéditos de la banda. Patricio Rey y sus Redonditos de Ricota, desde Lobo Suelto, Cordero Atado, volumen 1. Esto es Rock para el Negro Atila. Bienvenidas, bienvenidos. Soy Nico Esquivel y hasta las 12 nos quedamos con buenas canciones acá en Fin de 1070.
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De mirar. Aquí los teníamos con un temón, viejito ya, Juana de Arco, Ratones Paranoicos, redes a través del numeral fin de 1070 en Blue Sky y en Twitter, también en el destape 1070 para Blue Sky, el destape guión bajo radio en X o Twitter, el destape radio en Instagram, mis cuentas personales para que me contacten por allí, arroba Nico Esquivel en todas con B larga. Gracias a los que empiezan a sumarse con el hashtag, como siempre. Y ahora escuchamos una canción del año 92. Nos vamos al disco Chuck to Chuck, aquel del debut para Los Piojos, grabado en estudios del Cielito. Para ello utilizaron composiciones que habían llevado adelante entre el año 82 y ese año 92. Un material que reeditaron en el 2007. A diferencia de la canción, aquí el nombre del disco es todo junto, Chuck to Chuck, así de una. Aquí los escuchamos junto a esta canción, a Los Piojos, llamada Cruel, acá en fin de 1070.

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0: En el año 1990, ellos publicaban su segundo álbum de estudio. Hablo de Ataque 77, esta banda de punk rock argentino. Sin lugar a dudas, de los más exitosos de los discos que tuvieron. Con un himno como Hacelo por mí, pero también con buenas canciones como esta. Escuchábamos acá en Fin de 1070, Espadas y Serpientes. El disco era El Cielo Puede Esperar, no sé si lo mencioné. Producido por Juanchi Baleirón. Ataque, acá en el destape junto a esta grosa canción. Estamos también ahí conectadísimos a través de nuestra app. Les recomendamos, como siempre, que la puedan descargar, si todavía no la tienen, para Android o iOS, para su dispositivo móvil, celular, tableta, notebook. Van a la tienda de aplicaciones, buscan el Destape Radio, descargan, dan play, y de paso, cañazo, se suman a la conversa, como estamos haciendo con los amigos y amigas, como cada semana, que ya están chateando allí, presentes y tirando buena vibra, algunos moviendo la patita, como dicen, como cada fin de semana, a través de nuestra querida aplicación. Y para ustedes, amigos y amigas, ya saben, siempre hay una canción. No porque los trate de borrachos acá, nada que ver, sino porque sé que les gusta un poco de rock y cumbia, siempre viene bien. Por eso les dedicamos esta canción de Bersuit Vergarabat. El disco era Libertinaje, publicado en el 98. Esta hora, con todas canciones de los 90. Ahora, para la muchachada de la app, entonces, Bersuit Vergarabat, esto se llama Yo Tomo.
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1: Amigos, amigas, momento del repaso de la agenda deportiva para lo que nos toca ver este sábado con Argentina como epicentro y con la novedad que tuvimos a última hora de ayer viernes del rival que nos espera en la próxima instancia a la que ya estamos clasificados. Se definían varios grupos, dos particularmente en la jornada de ayer, el que tenía Noruega, Francia, Senegal e Irak. Francia obtuvo una victoria 4-1 ante Noruega. Senegal goleó a Irak por 5-0. Cabo Verde, la revelación del torneo si se quiere hasta ahora, igualó ante Arabia Saudita, fue 0-0, y Uruguay necesitaba de una victoria para poder pasar a la siguiente instancia ante un duro rival como era España, que estaba clasificado y que alternó entre suplentes y titulares en un mix. Sin embargo, con poco, España se llevó la victoria, Uruguay no pudo encontrar los caminos, errores de por medio, por ejemplo el de Muslera, que terminaron en el gol de Baena. España se impuso 1-0 y una de las sorpresas del Mundial no solamente es Cabo Verde, sino la pronta eliminación del seleccionado rioplatense que queda totalmente eliminado de la próxima instancia. Ahora, con este grupo ya definido, Argentina tiene rival para enfrentar el próximo 3 de julio en los 16avos de final. Será en Miami Stadium ante Cabo Verde. La revelación. Y por eso no hay que menospreciar para nada a este equipo que se mete, que se clasifica a esta nueva instancia en la Copa del Mundo, todo un hito para el país, y se medirá ante los campeones del mundo, insisto, el próximo 3 de julio desde las 19 horas de la Argentina. Y más allá de las novedades del día de ayer, obviamente hoy continúa el Mundial con la presentación del conjunto argentino, claro está. Para eso, 18 horas, se viene primero el duelo entre Croacia y Ghana, hablando de esta Copa y de equipos que buscan seguir hacia los 16avos. 18 horas, por un lado, Croacia gana. Por otro, los dos integrantes restantes del grupo, Panamá ante Inglaterra. Encuentros que podés ver por la TV pública en el caso de Panamá-Inglaterra. El otro encuentro, como todos los de este Mundial, lo podés ver por Paramount Plus o por DirecTV Odigo. Más tarde, a las 20:30 horas, se vienen dos partidazos. Por un lado, Colombia ante Portugal a las 20:30 horas. Recordemos que Colombia lidera el grupo, Portugal puede terminar primero, eso haría cambiarle de rival. Y también República Democrática de Congo ante Uzbekistán. República Democrática de Congo tiene un punto, de ganar podría irse a 4 y disputarle tal vez el lugar a Portugal si es que la selección Colombia ganara. Con lo cual, todavía quedan ahí cuestiones por dirimir en este grupo K, que tendrá, como decía, los encuentros 20-30 horas. El de Colombia solo por DirecTV, Digo y Paramount. El de República Democrática del Congo versus Uzbekistán por Teis Sports. Y el plato fuerte de la jornada, al menos para nosotros, claro está, llegará a las 23 horas, porque la selección argentina define su participación en este grupo en el cual ya está primera. Solamente resta determinar cuántos puntos sumará sobre los 9 posibles ante Jordania, ya eliminada. Lo cierto es que Argentina entonces, desde las 23 horas por la TV pública, por Telefe y también por Teis Sports y, como si fuera poco, por DirecTV y Digo, sale a la cancha para enfrentar a Jordania. Por ahora sin una alineación confirmada, aunque ayer el técnico dio algunos indicios, todo indicaría en potencial que atajará Emiliano Martínez, que la defensa estará compuesta por Montiel, Otamendi, Senesi y Tagliafico, quien sumará minutos al igual que Montiel, y también el propio Senesi. La verdad que un equipo bastante inédito, entendiendo que ya esté clasificada nuestra selección. Un mediocampo que tendría, siempre hablando en potencial, perdón que allí lo haga, pero nada estará definido hasta minutos antes del partido. Un mediocampo con Giuliano Simeone, Ezequiel Palacios, que podría estar en el doble 5 con Gio Lo Celso, y Nico González. Mientras que arriba hay dudas si jugará Nico Paz, y quien sí estará en el ataque será Julián Álvarez. Aunque también podría ingresar el Flaco López si es que se reacomoda ese mediocampo para no quedar con un 4-4-2. Argentina ante Jordania entonces 23 horas a la misma hora. Austria enfrentándose a Argelia. Tienen 3 puntos ambos, así que está en disputa este segundo lugar del grupo J para ver quién avanza, quién no, si se puede instalar como mejor tercero y obviamente qué rival pueda llegar a tener. Y hablamos de otros partidos. En el caso de la Primera B Metropolitana, todos los partidos se pueden ver por AFA Play. 13 horas Real Pilar ante San Martín Bursaco. 13 horas también Villa Dálmine enfrentando a Camioneros. A las 15 horas, Deportivo Merlo visita a excursionistas. Talleres de Remedios de Escalada se mide ante Defensores Unidos. Brown de Adrogué también a las 15 jugará ante Flandria. Y a las 15:30, Deportivo Armenio se enfrentará a Ituzaingó cerrando la jornada de la Primera B Metropolitana. Te hablamos del campeonato femenino, dos encuentros para ver por TV, también por AFA Play. Social Atlético Televisión, el SAT ante Lanús y Banfield ante Gimnasia La Plata. El primer encuentro entre el SAT y Lanús, 11 de la mañana. Banfield Gimnasia a las 3 de la tarde, insisto, para ver por AFA Play. En cuanto al Federal A, cuatro encuentros para hoy, 1:11:30 de la mañana, sin televisación. Fundación Amigos por el Deporte ante Cipolletti o Cipolletti. 15:30, dos partidos. Deportivo Rincón ante Atenas de Río Cuarto y Juventud Unida de San Luis que visita a Argentino de Montemaíz. Mientras que a las 4:30 de la tarde, Sportivo Las Parejas se mide ante Defensores de Belgrano de Villa Ramallo de la provincia de Buenos Aires. En cuanto a la Primera C Metropolitana, varios encuentros que se dan, si mal no recuerdo, 7. Dos que empezarán a las 13 horas, Deportivo Paraguayo ante Centro Español y Lugano que visita a Sacachispas. Después, 5 encuentros a las 3 de la tarde. Mercedes enfrentándose a Justo José Urquiza. Juventud Unida, que se mide ante Argentino de Rosario. Yupanqui, que se enfrenta a Deportivo Español. Muñiz, que visita a Central Córdoba. Y El Porvenir, que se enfrentará a Leones de Rosario Fútbol Club. Por último, para mencionar por el fuchibol, el torneo promocional amateur, Uribe Larrea Fútbol Club ante Everton de La Plata a las 13, a las 15 Defensores de Gleu frente a Unión Deportivo Provincial y el Club Náutico Acoaj ante Estrella de Berisso, es lo más destacado. Decirles que a las 11 de la mañana, en un rato se viene la clasificación del Gran Premio de Austria de la Fórmula 1. Buena jornada ayer para Franco Colapinto, clavando un octavo puesto en la P1. 11 de la mañana empieza a definirse la cuestión allí en la casa de Red Bull. En este circuito austríaco, entonces, podés verlo por Fox Sports y también por Disney Plus o ESPN Premium. Hay Urba Top 14 para ver por Disney Plus Premium también, mientras que en un rato hay partidos por el Rugby Championship. Francia ante Fiji, 11 de la mañana para ver por Disney Plus Premium. Gales ante Georgia, misma plataforma y horario, también por Disney Plus Premium, pero 13:30, Australia ante España. Y a la misma hora, Sudáfrica ante Uruguay por Disney Plus Premium y también por ESPN 2. Mientras que en un ratito hay carrera sprint del MotoGP. La podés ver desde las 10 de la mañana por ESPN 4 y Disney Plus Premium. Y habrá clasificación del TC2000, 15:45 horas, para ver por Teis Sports 2 en lo más importante de la agenda deportiva de este día sábado, acá en fin de 1070. Y ahora música. Junto a esta power ballad, estaba en el disco Use Your Illusion 1, publicado el 27 de noviembre del año 1990. Todo indica, la información dice, que Axl Rose estuvo trabajando en ella desde el año 83, es decir, que le llevó 7 años, y que además rápidamente se convirtió en un éxito en todo el mundo, no solo desde lo musical, llegando a estar en el puesto 5 de las mejores canciones de todos los tiempos según la revista Q Music, sino que además también fue muy reconocida por su video, obviamente. Tracy Guns, guitarrista y miembro fundador de la banda, contó que cuando estaban haciendo ese EP para LA Guns en el año 83, él estaba tocando por Axl Rose November Rain y se llamaba, de hecho, ya con este nombre, Lluvia de Noviembre. Lo estaba tocando al piano. Era lo único que sabía tocar, pero era suyo, decía Tracy. Axl afirmaba que algún día esa canción sería realmente buena. Yo le dije, dice Tracy Guns, es buena incluso ahora. ¿Cuándo vas a terminar de tocar eso? Y él dijo, no sé qué hacer con ella. Al tiempo, la publicó y todo indica que estuvo inspirada en una historia de amor y desesperación debido a que Axl y Slash estaban enamorados de la misma chica, pero ella decidió estar con Axl amando a Slash, así como lo escucha. Una canción que Axl Rose también aparentemente terminó de componer a través de la inspiración de otra canción de Pet Shop Boys llamada My October Symphony, que incluyeran los muchachos británicos en Behavior, aquel disco del año 90. Escuchamos la canción intrusa de la hora, esta hermosa balada rockera de la mano de Guns N' Roses. Esto es November Rain, Lluvia de Noviembre, acá en fin de 1070.

Escuchamos al rosarino Fito Páez en este volumen 1 de fin de 1070, dedicado a las canciones de los 90. Tercer Mundo era el sexto álbum de estudio para Fito, el primero que grabó bajo el sello discográfico Warner. Un disco potente, emocionante, que lo consolidó a Fito también como una de las estrellas del rock popular latinoamericano. Desde aquella placa que tenía y Dale Alegría a mi Corazón, El Chico de la Tapa, Fue Amor. Escuchamos esta canción la primera vez que la ponemos en fin de 1070, también parte de la búsqueda de hoy. Se llama Yo te amé en Nicaragua. Fito Páez, acá en El Destape. 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Y ahora escuchamos esta canción, perteneciente a la banda sonora de la película del año 93, Tango Feroz, la leyenda de Tanguito, escrita por Daniel Martín y Fernando Barrientos, compuesto originalmente por Martín y Barrientos, sin embargo, en el film es interpretada por Ulises Butrón, como la voz de Tanguito.

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0: Y si hablamos de grandes discos, grandes reencuentros, buenas canciones de la década de los 90, no podemos dejar de pensar en aquel regreso de Cerú para Cerú 92. El quinto material de estudio que grababan tras esa reconciliación, si se quiere, compuesta esta canción por David Lebón, formó parte de las presentaciones del álbum Cerú 92 en River Plate. Esto se llama Mundo Agradable, lo que escuchabas acá en Fin de 1070.
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0: Gracias a los amigos y amigas que, como siempre, también nos siguen en Instagram. Les proponemos que, si no lo hacen, también empiecen a hacerlo en @eldestaperadio. También les pido, les solicito, les encomiendo, si pueden seguirme también en mis redes sociales. Allí en Instagram soy @NicoEsquivel. En realidad, en todas las redes sociales me encuentran como @NicoEsquivel con B larga. Decíamos, este volumen 1, íntegramente dedicado a canciones de la década del 90. Ahora nos vamos al año 91 para Buena Suerte, el primer disco de estudio que publicaba el grupo Los Rodríguez. Con Germán Vilela, con Andrés Calamaro, con Julián Infante, con Ariel Roth y con Guille Martín. Entre otras canciones, Mi Enfermedad, La Parte de Atrás, La Mirada del Adiós, Buena Suerte y esta canción con la que abría el material, compuesta por Andrés Calamaro y Ariel Roth. Esto se llama A los Ojos.
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1: Muy buenos días, aquí están las noticias. En el ámbito deportivo, atención porque un histórico club francés festejó el gol argentino ante Austria en 2026. Un relator inglés sorprendió en pleno gol de Messi al recordar la mano de Dios de Maradona. Y para cerrar en deportes, Argentina sella su clasificación con un doblete histórico de Messi frente a Austria. Pasando a las noticias de Entre Ríos, la provincia presente con éxito en el primer encuentro federal de inglés. Se confirma una inversión récord de más de 24 mil millones en caminos y maquinaria vial. Y en Concepción del Uruguay, un abusador recibe 12 años de prisión. Desde el sitio web regional 973.com.ar, fueron las noticias de la hora. 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

0: Son las 10 horas, un minuto.
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Ellos son los Pericos, y aquí los escuchábamos con uno de sus principales éxitos desde aquel discazo que era Pampas Reggae, los Pericos con Runaway. El abrazo, los Pericos, que el próximo 17 de octubre se van a estar presentando en el Metropolitano de Rosario, en el marco de su nuevo disco y la presentación que harán del mismo, llamado Inmortal. Ese material, 17 de octubre, llegan entonces a la querida Rosario. Aquí los teníamos con Runaway, casi en el final de este volumen 1 del fin de 1070. Para el próximo volumen, más allá de grandes éxitos del rock argentino y algunas gemas que siempre se cuelan del ámbito internacional, proponemos también un repaso por lo mejor de la agenda cultural que tenemos para este fin de semana. Pero nos queda una canción, y es semi-intrusa, es del Mercosur, así que intrusa jamás, amiga, en todo caso podríamos señalarla, de la mano de un grupo que tanto queremos aquí en la Argentina. Hablo de Paralamas Dos Suceso. En el año 95, con la participación de Javan, hacían esta muy buena canción compuesta por Herbert Viana y Carlinhos Brown, Uma Brasileira. Con ellos les bajamos el telón a este volumen 1. Quédate porque tras comerciales hay mucho más. De fin de 1070 hasta las 12, acá en El Destape.

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0: Junto a este mega hit de Fabulosos Cadillacs llamado Matador, abrimos este volumen 2 de fin de 1070 de día sábado, acompañándote acá a través del destape. Hola querido, querida, ¿cómo le va? Bienvenido, bienvenida, si se suma recién ahora, vaguito, vaguita. Buen día a usted que viene de hace rato, gracias a ambas parcialidades por estar acompañándonos a través del 1070 del dial para toda el AMBA, también en las distintas repetidoras a lo largo del país y como si fuera poco en el destapeweb.com/eldestaperadio y nuestra app para que nos lleven a donde estén, en donde estén y nos escuchen, nos contacten, nos permitan ser parte de su mañana mientras laburan, mientras descansan, mientras salen a hacer ejercicio, mientras miran el techo, lo que sea. Cuéntenos desde dónde están escuchando este fin de 1070, que en este volumen 2 tendrá muy buenas canciones. Entre otros y otras, vamos a escuchar a Charly García, al flaco Luis Alberto Spinetta, a Virus y Abuelos de la Nada, y a Soda. Mirá todo lo que tenemos, una locura este volumen 2. En el medio también tendremos la agenda de recomendaciones culturales para que disfrutes de buenas actividades, fiestas, codita durante estas próximas horas. Y como si fuera poco, tendremos el placer de encontrarnos en el éter radiofónico a través de las distintas vías de contacto que en breve repasaremos nuevamente. Pero ahora la segunda viene pidiendo pista de los Fabulosos Cadillacs. Bares y Fondas era el disco en cuestión, el primer álbum de estudio de este grupo argentino, grabado en el año 86. ¡Qué gran año el 86! Y esta muy buena canción que Vicentico le dedicaba a su hermana. Esto se llama Basta de llamarme así. Los Fabulosos en fin de 1070.
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Nada Personal era el segundo disco que publicaba Soda por aquel año 85, más precisamente el 21 de noviembre de ese año, grabado en los estudios Moebio de Buenos Aires, con Mariano López como ingeniero de sonido. Aquí claramente ya se veía esa intención del grupo de explorar sobre nuevas maquetas, nuevos sonidos como y texturas, como en el caso de Estoy a su lado. También por la propia Cuando pase el temblor, mezclando un poco de New Wave con música andina propia del noroeste de nuestro país, sin abandonar los ritmos bailables. Bueno, aquí teníamos este temón de Soda Stereo, Imágenes Retro, una de mis preferidas de la banda de Alberti, de Ocio, de Cerati, acá en El Destape. Decía hace minutos, gracias a los que están ahí contactándonos a través de numeral fin de 1070 para Twitter y Blue Sky, arroba el destape guión bajo radio en Twitter, arroba el destape 1070 en Blue Sky, arroba Nico Esquivel con B larga mis cuentas en esas redes. Cuentas personales, lindas cosas se pueden encontrar si andan por allí. Mientras tanto, música que no para hasta las 12 acá en fin de 1070. El volumen anterior venía con canciones puramente noventosas, este más de tinte ochentoso en esta parte. Yéndonos ahora al año 81, plena dictadura allí, Virus, con los antecedentes familiares que tenía, con la desaparición de uno de sus hermanos, se reunía para grabar este material. Un álbum veloz, directo, humorístico, desenfadado, Wadu Wadu, ese primer material que publicaban, y esta canción que abría el material, compuesta por Felisa Pinto, Federico Mouras y Roberto Jacobi. Soy moderno, no fumo, Virus, acá en El Destape.

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1: Estás escuchando buenas canciones del rock argentino de diferentes épocas y décadas. Ahora seguimos en los 80. Lo hacíamos a través de Los Abuelos de la Nada. Vasos y Besos era el segundo disco de estudio que publicaban por el año 83. Se metió directamente entre los 250 mejores álbumes del rock argentino según la revista norteamericana Al Borde, en el puesto 29 de los mejores 100 discos del rock argentino para Rolling Stone Argentina. Y de hecho la canción Mil Horas, incluida en este material, estaba en el puesto 14 de los 100 hits del rock argentino. Aquí los teníamos junto a otra de las canciones que componían ese material, Así Es el Calor, versión de estudio para Abuelos de la Nada, acá en El Destape. 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Damos un pequeño salto en el tiempo. Anteriormente veníamos del año 83, nos vamos a la década del 90 nuevamente, año 91 para Cataratas Musicales, aquel cuarto disco que publicaban los Twist, ese que tenía hits como El Estudiante, Manix y obviamente Ricardo Rubén. Yo Soy Una Estufa, Vos Mi Quiero, se encantaban Pippo Cipollatti, Tito Lo Savio, Camilo Iesi, Rollo Rossoni, Eduardo Cano y la grosa de Fabi Cantilo también. Hilda Lizarazu en algunas canciones de este disco. Aquí los Twist en Fin de 1070.

0: Un poco de satisfacción se llama esta canción de la banda Miguel Mateos Sass, perteneciente al disco Huevos del año 83. Volvemos hacia atrás en el tiempo, junto a ese poderoso riff de guitarra del comienzo y ese bombo en negrita para después acoplarse el bajo y, obviamente, los teclados de Miguel, del gran Miguel Mateos. Gracias a amigos, amigas, a los que andan ahí chateando como siempre a través de la aplicación. En un ratito les dedico una canción, ya me voy para allá. Mientras tanto, ahora, después del gran Miguel Mateos, nos metemos con el repaso de la agenda cultural, con las mejores actividades para disfrutar para estas horas a lo largo y a lo ancho de la Argentina.
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0: Comenzando nuestra recorrida por la provincia de Santa Fe, más precisamente por la localidad de San Agustín. Allí, con gastronomía, música y danzas, se celebrará la fiesta provincial del inmigrante italiano. Este encuentro, que será este domingo, con almuerzo típico, música en vivo, danzas italianas y una fuerte apuesta al trabajo comunitario y cultural, organizado por la Asociación de Familias Piamontesas y otras regiones de Italia, en las instalaciones de la Sociedad Italiana de San Agustín. Un evento que reunirá familias, descendientes de inmigrantes, visitantes de distintos puntos de la provincia y de la Argentina, me atrevo a decir, en búsqueda, como siempre, de innovar e incorporar nuevas propuestas para acercar cada vez más a la comunidad a participar de la italianidad, según expresó una de sus organizadoras, Claudia Marcioni. Habrá un almuerzo con modalidad que surge a partir del pedido de muchas familias y que tendrá obviamente una impronta italiana. Entre las propuestas que tienen previstas, brusquetas, los clásicos tallarines con boloñesa, la infaltable vagna cauda, pollo, tiramisú artesanal y tortas típicas. Así que se viene durante este domingo entonces en San Agustín. Esto queda cerquita de Santo Tomé, en la provincia de Santa Fe. Pueden ir a disfrutar de esta jornada dedicada a la gastronomía, la música y las danzas en San Agustín, en la fiesta provincial del inmigrante italiano. Si venimos para la provincia de Buenos Aires, más precisamente al norte, en Ingeniero Maswich, durante este fin de semana se realiza la tradicional fogata de San Juan, encendida. La 15ª edición del evento, que inicia con una procesión, habrá música, gastronomía y una apuesta artística inspirada en Añi, el antiguo espíritu del fuego, un evento que cada año convoca a miles de personas para celebrar el solsticio de invierno a través de la música, del arte y el fuego como símbolo de la renovación. Como siempre, desde el Paseo Mendoza comienza la procesión hasta el Parque Papa Francisco, invitando también a que sean parte de la experiencia acercándose, ¿por qué no?, con sus reposeras para disfrutar de la jornada. Insisto, en Ingeniero Maswich, la tradicional fogata de San Juan, que se enciende nuevamente con música de por medio, gastronomía y una apuesta artística inspirada en el antiguo espíritu del fuego Agni. Abrazo para la gente de Maswich. Yo tengo que recomendarles algo muy particular que me llega de cerca, porque se realiza en Paraje Pavón, en el partido General Lavalle, frente al partido de la costa, frente a la localidad de Mar de Ajó. Tiene que ver con la feria de Pavón, con emprendedores, productores y artesanos de la zona que mostrarán en esta nueva feria todo su talento. Este domingo, desde las 10 y hasta las 17 horas, en Galo de Lavalle y Cámpora, con entrada libre y gratuita, generando un espacio para conocer productos locales, disfrutar de sabores caseros, artesanías, indumentaria y diversas propuestas para la familia. Pero el morfi que hay ahí, mamadera. Habrá delicias caseras, indumentaria, charlas y espectáculos artísticos. Domingo, de 10 a 17 horas entonces, la Feria de Pavón en Galo de Lavalle y Cámpora. Abrazo a la gente de Pavón, che. Venimos para el conurbano más cercano todavía, a pedir charlas y espectáculos artísticos. Domingo, de 10 a 17 horas entonces, la Feria de Pavón en Galo de Lavalle y Cámpora. Abrazo a la

0: visitantes a sumergirse en el universo de la Edad Media a través de diferentes espectáculos, recreaciones históricas, también actividades participativas y espacios temáticos para toda la familia. Desde las 12 y hasta las 19, con entrada libre y gratuita, sábado y domingo, en Güemes al 700 en Avellaneda. Allí van a poder recorrer distintos sectores ambientados en la temática medieval, entre ellos un mercado medieval con artesanos y emprendedores, el mercado Sengoku, inspirado en la cultura japonesa feudal, y el Paseo de las Brujas, dedicado a personajes y relatos vinculados al imaginario fantástico. También incluyendo una amplia oferta gastronómica con sabores inspirados en esa época medieval. Durante este fin de semana, entonces, desde las 12 y hasta las 19, somos medievales en el Parque Municipal Multipropósito La Estación en Avellaneda. Y las recomendaciones finales tienen que ver con actividades en la ciudad de Buenos Aires que se desarrollarán este fin de semana. La primera, de 10:30 a 19, es la Expo La Chocolaterie. Me vuelve loco, me encanta. Una nueva edición, la sexta, dedicada 100% al mundo del chocolate, para que disfrutes de esta exquisitez en todas sus formas: bombones, tabletas, trufas, fondue, chocolate caliente, alfajores, cookies, crepes, pastelería fina, waffles, licores, helados, de todito. También habrá stands con equipos y accesorios, clases abiertas, catas especiales y más sorpresas. ¿En dónde? Insisto, en La Chocolaterie, en La Rural, es esto, en Avenida Santa Fe y Sarmiento, para que te acerques y disfrutes de este evento dedicado totalmente al mundo del chocolate. Si preferís lo salado, este fin de semana una nueva edición, la primera del año, de Chorifest. Esta feria pensada para los amantes de la parrilla, sobre todo para este noble alimento tan nutritivo llamado choripán. En el Hipódromo Argentino de Palermo, con entrada libre y gratuita, allí habrá 35 puestos y food trucks con una gran variedad de choripanes. Desde los más tradicionales hasta choris de autor con distintas carnes, panes y aderezos. Así que prepárate para esta exploración de sabores. Habrá una versión muy copada de chorizo de cordero, me dicen, con cebolla roja, yogurt, pepino, hierbabuena y batata. También hay chori vegetariano, con berenjena, espinaca, queso de cabra y miel, o un ahumado con hongos, lechuga, naranja y ajo. ¿No te gusta así, diría Eduardo? Milanesa, esto es chori, perdón. Y por supuesto el tradicional con salsa criolla. Un homenaje a este emblema de nuestra cocina tradicional. Además, propuestas veganas y sin TAC, cerveza artesanal, vinos, coctelería, hamburguesas y más en Chori Fest este fin de semana en el Hipódromo de Palermo, con entrada libre y gratuita. Y la última de las propuestas tiene que ver con el posterior al chori, si querés, y previo al chocolate, un cafecito. Cafecito BA, una nueva edición de este evento gratuito que hace del café una celebración para compartir. Este fin de semana, en Barrancas de Belgrano, llega esta edición de Cafecito BA, donde habrá actividades artísticas, recreativas, para que pases un buen fin de semana acompañado de buen café, donde te esperan los mejores puestos de cafeterías de la ciudad, con amplia variedad de cafés, pastelería y opciones saladas. Así que te puedes acercar a 11 de septiembre y Echeverría en Belgrano para vivir un nuevo cafecito este fin de semana y tomarte algo calentito mientras está fresquito. Así, amigas, así, amigos, lo mejor que se viene en materia cultural, distintas recomendaciones que proponemos para las próximas horas y días. En la Argentina toda, como siempre, acercándote a las cosas que más nos gustan acá en la Argentina y obviamente a través de Finde 1070. Y ahora música. Junto a esta canción, escrita por este músico de la Gran 7 británico llamado David Bowie, hablando de Ziggy Stardust, esta estrella de rock alienígena, bisexual y andrógina que actúa como un mensajero de los seres extraterrestres. Nombre que también tomó, obviamente, David Bowie en parte de su carrera musical. David Bowie, año 72, Ziggy Stardust, lo que disfrutás como canción intrusa de este volumen 2, en fin de 1070.
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Tango fue aquel primer álbum de estudio de Charly García en conjunto con Pedro Aznar. Quedó plasmado en un maxi sencillo, ya que aquellas 6 canciones excedía la cantidad de temas que entraban para aquellos sencillos por esa época. No les voy a explicar a los millennials jóvenes, vayan a buscarlo, viejo, pero lo cierto es que entraban 4, ponele, no 6 en un sencillo. Un disco que fue grabado en Secret Society en Estados Unidos y en Unique Recording Studios en New York, con este proyecto que fue realmente ambicioso e increíble y que tenía la particularidad de que, pese a que estaba planificado que hicieran recitales en vivo, nunca lograron hacerlos para la presentación de estos materiales. Desde entonces, Tango, Charly García, Pedro Aznar, lo que escuchábamos, y este temón de mis preferidos de Charly, Pasajera en Trance, también de Pedro, obviamente, aquí lo disfrutamos en conjunto en Fin de 1070. Gracias a los que están ahí contactándonos, como siempre, a través del WhatsApp 11 25 80 93 60. También a los que nos contactan en arroba el destape radio en Instagram y en arroba Nico Esquivel con Belarga también para esa red social. Mi cuenta personal, en ese caso, hoy. Año 83, Estudios del Cielito. Desde marzo y hasta septiembre de ese año, el gran David Lebón se sentó a terminar de componer y grabar este cuarto álbum en solitario, caracterizado por las baladas y las melodías pop rock, con temas muy exitosos, ¿eh? Por ejemplo, No llores por mi reina, Quiero regalarte mi amor. Escuchamos a David Lebón, el disco era Siempre estaré, la canción Siempre estaré cerca.

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1: Muy buenos días, aquí están las noticias. En el ámbito deportivo, atención porque un histórico club francés festejó el gol argentino ante Austria en 2026. Un relator inglés sorprendió en pleno gol de Messi al recordar la mano de Dios de Maradona. Y para cerrar en deportes, Argentina sella su clasificación con un doblete histórico de Messi frente a Austria. Pasando a las noticias de Entre Ríos, la provincia presente con éxito en el primer encuentro federal de inglés. Se confirma una inversión récord de más de 24.000 millones en caminos y maquinaria vial. Y en Concepción del Uruguay, un abusador recibe 12 años de prisión. Desde el sitio web regional 97.3.com.ar, fueron las noticias de la hora. 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

0: Son las 11 horas, un minuto.
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1: Noveno, en solitario que tenía el flaco, 22º, con su participación decisiva.

también en guitarra, el Javo Malosetti en bajo, J. Morelli en batería y Chofi Faruolo en la programación. Fina Ropa Blanca en el Destape. Abrazo, amigos y amigas, a los que están ahí en la app chateando. Gracias por estar siempre, por la buena onda, por acompañarnos. Si vos todavía no tenés nuestra app, metete en tu tienda de aplicaciones, buscá el Destape Radio, descargás, das play. Ahí sonamos del carajo y de paso vas chateando con amigas y amigos, como siempre, que están ahí conectados. Para ustedes, esta canción. De los Enanitos Verdes. Contrarreloj era el álbum, publicado en el año 87. Y esta canción, que le pertenece al grupo Alcohol Etílico, se llama La Muralla Verde. La reinterpretan los Enanitos acá en el Destape.

0: ¡Qué temón! ¡Qué discazo! El disco era Llegando los Monos. Habló de Sumo. La canción No Good, lo que escuchabas acá en fin de 1070. Temazo de Sumo para bajarle de una gran manera el telón a este volumen 2 de fin de 1070. A la vuelta tendremos, como siempre, grandes artistas para acompañarte en cuanto a la música. Entre ellos, La Renga, Divididos y también algunos lanzamientos. Y como si fuera poco, las 5 de acá. 5 canciones, himnos que se pegarán sin interrupciones para el final. En el medio repasaremos los mejores shows que se vienen para las próximas horas y días en un cargado volumen 3 de fin de 1070 que viene enseguida. Tras comerciales, quédate porque hasta las 12 te acompañamos acá en El Destape.
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Junto a Babasónicos y este hiperrecontratemón, como solemos decir, abrimos este volumen 3 de fin de 1070, lo decimos cuando vale la pena la canción, claro está. Y esta es una de ellas, cómo eran las cosas, este temón de los Baba, para abrir este volumen 3 de fin de 1070 de día sábado, acompañándote mientras te tomas unos mates, mientras tomas un feca, estás atendiendo tu local, laburando, ¿por qué no? Para otro en un local, en cualquier lugar, en una aplicación ahí, manejando, en cualquier punto de la Argentina, estés donde estés, ahí te estamos acompañando. También durante esta hora con buenas canciones, acá en El Destape. En un rato nos metemos a repasar la agenda de shows recomendados para los próximos días y también la jornada de hoy. Y como si fuera poco, tendremos 5 himnos, más allá de todos los éxitos que escucharemos en el medio, 5 himnos para cerrar, sin interrupciones, nuestro querido fin de 1070 de día sábado, en las conocidísimas 5 de acá. Esperando que la estés pasando bien y que nos acompañes, que nos cuentes en qué andás, 11 25 80 93 60, si gustas hacerlo a través de nuestro WhatsApp. Ya estamos escuchando esta canción que era parte de Discutible del año 2018, que tenía Babasónicos presentando nuevo disco. Era el duodécimo álbum de la banda, que llegaba con La Pregunta como primer sencillo y que para mí, entre otras canciones como Un Pálpito o Bestia Pequeña, tenía un temón. El que se destacaba para mí del disco era la canción número 6 del material, esta que estamos escuchando. Adiós en Pompeya, Babasónicos. Hay mucho más para disfrutar, quédate con nosotros. Fin de 1070, de día sábado, con buenas canciones, con algún estreno que se viene en un ratito y más, hasta las 12 acá en El Destape.

nos hacía bailar Miranda junto a esta canción llamada Perfecta, publicada en el 2007, relanzada en 2023 también, pero un poco de reggae, mezclas electropop con esta muy buena canción de Ale Sergi y de Juliana Gatas para aquel disco del año 2007 del dúo. Gracias amigos, amigas, por estar ahí como siempre a través del numeral fin de 1070, interactuando también en arroba el destape guión bajo radio para Twitter, en arroba el destape 1070 en Blue Sky, arroba el destape radio en Instagram. Soy arroba Nico Esquivel a través de mis redes sociales, queridos y queridas, para que me contacten y me sigan por allí. Ya nos metemos a repasar la agenda de shows, mientras tanto escuchamos a ellos, que vienen con una primavera nuestra, tocando en diferentes lugares de Latinoamérica. Se van, por ejemplo, el 26 de septiembre a Chile, en el Teatro Caupolicán. Hablamos de Airbag. También tendrán un final de invierno nuestro en España, en Madrid, el 19 de septiembre. Tocarán en el Palacio Vistalegre. Acá los tenemos junto a una de las canciones que son parte del Club de la Pelea, no del disco, sí de la gira. Airbag y este tema, Un Pensamiento, acá en el Destape.

Tobías Nahuel Zielicki. Es él, este músico de Villa Urquiza, que comenzó a componer a los 12 años y que hoy ya tiene definida una identidad muy propia, fuera de estar encasillado como un artista de un solo hit y de un solo género, habitando, si se quiere, entre la tradición. Nos contó cuando vino a visitarnos aquí el Destape, a mi programa Cápsula, que la experimentación de trasladar la chacarera a la samba del folclore latinoamericano y enlazarla con el pulso urbano del presente, no solamente que era un desafío, sino que era parte de su ADN y de su búsqueda. Aquí lo teníamos con esta canción que fue furor para redes sociales, de las más utilizadas en Argentina para hacer tanto TikToks como videos de Instagram o Reels de Instagram. Tobica es el artista en cuestión, se escribe con K, Tobica. Y esta canción, Chica Hippie, lo que escuchábamos acá en el Destape. Mañana a 6 a.m. las esperamos con Lucía Rodríguez Boye, como siempre en Es Muy Temprano, con el repaso informativo que necesitan para comenzar la mañana. A veces las noticias no son tan buenas, pero nosotros le ponemos toda la onda. Eso se los aseguro. 6 de la mañana, como siempre en el Destape. Todavía nos queda mucho acá por disfrutar. Veníamos de un pibe, seguimos con un pibe. De Tobica a Milo J. Acá, asociado, un featuring para esta canción que es parte de La Vida Era Más Corta, su disco del año 2025, Milo J junto a Soledad. Esto se llama Lucía.

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1: Momento de la agenda de conciertos para disfrutar en las próximas horas y días. Recomendaciones de fin de 1070 para que te vayas a ver hoy, por ejemplo, Aguasones en el multiespacio Área Costanera en Quilmes. Esta noche 21 horas, rock y blues en vivo para la presentación de Aguasones esta noche. También toca La Conga en Río Tercero en el Club Sportivo 9 de Julio. El trío entonces se estará presentando desde las 23:30 horas. Toca Damaris, no es Damaris, es Damaris. Esta chica que canta cumbia y que me encanta. El término del partido de Argentina arranca a tocar. Así que bueno, pueden ir a ver el partido ahí, habrá pantalla seguramente. En Juan B. Justo, 8420, en Hawaiian Love Bar. Toca Cachumba, en el Quality Lab, en Córdoba. Esta noche para ver a Cachumba. Mirá lo Cachumba y su pelo loco. Un crack. También después del partido se pega Cachumba a la jornada de recitales. Toca Karina y Nuestro Romance en Club Corazón esta noche desde las 23:59. Entiendo, también después del partido. Mientras que para mañana, varias recomendaciones, amigos y amigas. Lula Bertoldi toca en Nobleza Obliga. Esto es en la ciudad de Buenos Aires. Un show íntimo, solo y acústico, con capacidad limitada. Acústico para Lula Bertoldi, 20 horas entonces, en la jornada de mañana. Toca Valeria Lynch en el Movistar Arena desde las 21 horas. La grosa de Valeria, una carrera que abarca más de 4 décadas y una tonelada de éxitos para ver a la grosa de Valeria mañana. Toca Viento Norte, música andina, a las 15 horas, en Nave Alquimia, en Ezeiza. Mientras que para el resto de la semana, como cada lunes en Ciudad Cultural Conex, todos los lunes allí en el patio, La Bomba de Tiempo, desde las 20 horas, toca Fito Páez en el Movistar Arena, presentando Sale el Sol y otros éxitos. Fito entonces, 21 horas de mañana, toca Ángela Irene en Café Berlín, llegando a presentar su nuevo disco de piel, 20:45 horas, allí puntual, en la ciudad de Buenos Aires, en Villa Devoto, Avenida San Martín, 6656. Toca Fletes Raquel y Señorita Miel, sí, así es, el 2 de julio, llegan a presentarse en el Ciudad Cultural Conex. Así que el jueves ya tienen plan para ir a ver, por ejemplo, a Fletes Raquel y Señorita Miel. Toca el viernes 3 Alan Less en Córdoba, en Pez Volcán. Grosso, Alan Less, pueden ir a verlo a las 19 horas. Mientras que Bandana llega al Nodo Tecnológico de Santiago del Estero, festejando sus 25 años. Valeria, Virginia, Lourdes y Lisa van a estar tocando allí las Bandana en Santiago del Estero. Qué bueno que estén juntas después de todo lo que pasó el año pasado. Así, amigos y amigas, la agenda de recomendaciones de shows para estas próximas horas y días, como siempre, gentileza de fin de 1070. Y ahora música, con esta artista que les hiper recomiendo. Esta canción tal vez sea la mejor del año 2026. Ella se llama Anaïs Uluwatobin Stelmarinho, más conocida como Arlo Parks. No solamente es cantautora, sino que es una gran poeta británica. En 2001 publicó su primer álbum de estudio y ahora ha sacado, no hace mucho, un nuevo material del cual se desprende esta canción que me encanta. Se las recomiendo. Arlo Parks, se escribe su nombre. Esta canción que me encanta se llama Beams.

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Hace pocos días, León Gieco sorprendió realizando un anuncio en redes sociales de que conoceríamos un nuevo tema junto a Ricardo Mollo y su eterno compañero de ruta Gustavo Santaolalla. Pero eso no era todo, sino que además, esta canción en cuestión que sería presentada se estrenaría solamente en redes sociales de distintas organizaciones no gubernamentales que hace mucho trabajan para que este mundo sea un poquito mejor para todos, escribió el propio León. ¿Cuáles son esas ONG? Fundación Sí, Red Solidaria, Conduciendo con

Ciencia, Proyecto Cuatro Patas, Movimiento Ambiental Hurlingham y el Taller Protegido de Puan, entre otras. Ellos tres fueron los encargados de lanzar Tu Razón de Ser, un tema compuesto por Ricardo Mollo y cuya letra fue escrita por su amigo Pedro Irigaray. Se estrenó la canción y te la presentamos acá en Fin de 1070. Escuchábamos a Ricardo Mollo, a León Gieco y a Gustavo Santaolalla con esta linda canción, con este fin benéfico también, Tu Razón de Ser, acá en Fin de 1070. En minutos se vienen las 5 de acá para ponerle broche a este día sábado. Gracias a los que están escribiéndonos ahí también con el numeral Fin de 1070 a través de Twitter y de Blue Sky. Y como decimos, hacemos un caminito de artistas entrelazados. Veníamos de León, Gustavo Santaolalla y el propio Mollo. Ahora nos vamos a Divididos. Esta canción se llama Como un cuento lo que disfrutás acá en El Destape.

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1: Amigas, amigos, momento de música sin interrupciones. Las 5 de acá. 5 himnos del rock argentino que se pegan solas. Lo arrancamos con La Renga, Triste Canción de Amor. En segundo término, Rock, de la mano de Rata Blanca. Y La Leyenda del Hada y El Mago. Después, Don Cornelio y La Zona, Rock y New Wave, con Ella Vendrá. Las Pelotas se le pegará en cuarto término con Será. Y cerraremos con Bizarrap y Quevedo, haciendo la Music Sessions volumen 52 para Quédate. 5 himnos de la música argentina sin interrupciones. En el aire del destape, en las 5 de acá, de fin de 1070.
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1: Muy buenos días, aquí están las noticias. En Entre Ríos, UNICEF y el gobierno provincial fortalecieron el trabajo con municipios entrerrianos por la niñez y la adolescencia. La provincia de Entre Ríos estuvo presente con éxito en el primer encuentro federal de inglés. Se destaca una inversión récord de más de 24 mil millones en caminos y maquinaria vial. En policiales, un hombre murió en un incendio de vivienda en Gualeguaychú. Un trabajador falleció atrapado en la prensa de la papelera Ibicuí. Y se secuestraron dos ladrillos de marihuana en San Martín. Desde el sitio web regional 973.com.ar, fueron las noticias de la hora. 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
2: Todo confirmado, así será la temporada 2026-2027 del básquet nacional. La Asociación de Clubes de Básquet ha hecho oficial el calendario de la temporada 2026-2027, marcando un momento crucial para el deporte nacional. Las fechas de inicio de la Liga Nacional, Liga Argentina, Liga Femenina y Liga de Desarrollo fueron anunciadas, generando gran expectativa entre los aficionados y los equipos que se preparan para una nueva competencia llena de emociones. La Liga Nacional, considerada la máxima categoría del básquet argentino, comenzará con un formato renovado, que promete ofrecer partidos vibrantes y un alto nivel de competencia. Además, la Liga Argentina y la Liga Femenina también tendrán su espacio en este nuevo calendario, mostrando el crecimiento del básquet femenino y la importancia del desarrollo en las categorías menores. Con este anuncio, se abre un nuevo capítulo en el básquet nacional, donde los clubes se preparan para dar lo mejor de sí, mientras los hinchas aguardan con ansias volver a disfrutar de la pasión que solo el básquet puede brindar. Sin dudas, será una temporada que quedará en la memoria de todos los amantes del deporte.
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0: Son las 12 horas, 39 minutos.
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0: Actualizamos los datos del tiempo. A esta hora la temperatura marca 11 grados, con una humedad del 76%. El reporte indica pleno sol sobre la zona. Te seguimos acompañando con la mejor programación.
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1: Muy buenos días, aquí están las noticias. En Entre Ríos, UNICEF y el gobierno provincial fortalecieron el trabajo con municipios entrerrianos por la niñez y la adolescencia. La provincia de Entre Ríos estuvo presente con éxito en el primer encuentro federal de inglés. Se destaca una inversión récord de más de 24 mil millones en caminos y maquinaria vial. En policiales, un hombre murió en un incendio de vivienda en Gualeguaychú. Un trabajador falleció atrapado en la prensa de la papelera Ibicuí. Y se secuestraron dos ladrillos de marihuana en San Martín. Desde el sitio web regional 973.com.ar, fueron las noticias de la hora. 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

0: Actualizamos los datos del tiempo. A esta hora la temperatura marca 11 grados, con una humedad del 76%. El reporte indica pleno sol sobre la zona. Te seguimos acompañando con la mejor programación.
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0: Son las 14 horas, 32 minutos.
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0: Actualizamos los datos del tiempo. A esta hora la temperatura marca 16 grados, con una humedad del 55%. El reporte indica pleno sol sobre la zona. Te seguimos acompañando con la mejor programación.
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1: Muy buenas tardes, aquí están las noticias. En Entre Ríos, estudiantes podrán participar en las próximas convocatorias educativas. Padre con perpetua, madre con 16 años de prisión por el caso de la bebé asesinada. UNICEF y el gobierno provincial fortalecieron el trabajo con municipios entrerrianos por la niñez y la adolescencia. En deportes, el histórico club francés que festejó el gol argentino ante Austria en 2026. Un relator inglés sorprendió en pleno gol de Messi al recordar la mano de Dios de Maradona. Argentina sella su clasificación con un doblete histórico de Messi a Austria. Desde el sitio web regional 973.com.ar, fueron las noticias de la hora. 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

0: Actualizamos los datos del tiempo. A esta hora la temperatura marca 16 grados, con una humedad del 55%. El reporte indica pleno sol sobre la zona. Te seguimos acompañando con la mejor programación.
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0: Actualizamos los datos del tiempo. A esta hora la temperatura marca 19 grados, con una humedad del 43%. El reporte indica pleno sol sobre la zona. Te seguimos acompañando con la mejor programación.
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0: Actualizamos los datos del tiempo. A esta hora la temperatura marca 19 grados, con una humedad del 43%. El reporte indica pleno sol sobre la zona. Te seguimos acompañando con la mejor programación.
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0: que esto ha sido todo por hoy.
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0: Actualizamos los datos del tiempo. A esta hora la temperatura marca 16 grados, con una humedad del 55%. El reporte indica pleno sol sobre la zona. Te seguimos acompañando con la mejor programación.
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1: Muy buenas tardes, aquí están las noticias. En país. Los despidieron por WhatsApp, cerró una histórica fábrica de baterías en Gualeguaychú. Compras al exterior baten récords mientras comercios se vacían. Nafta en Cava y PBA a cuánto cotizan combustibles hoy sábado 27 de junio. En deportes. El histórico club francés que festejó el gol argentino ante Austria en 2026. Un relator inglés sorprendió en pleno gol de Messi al recordar la mano de Dios de Maradona. Argentina sella clasificación con doblete histórico de Messi a Austria. Desde el sitio web regional 97.3.com.ar, fueron las noticias de la hora. 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

0: Actualizamos los datos del tiempo. A esta hora la temperatura marca 16 grados, con una humedad del 55%. El reporte indica pleno sol sobre la zona. Te seguimos acompañando con la mejor programación.
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0: Son las 19 horas, 38 minutos.
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1: Muy buenas tardes, aquí están las noticias. En país. Los despidieron por WhatsApp, cerró una histórica fábrica de baterías en Gualeguaychú. Compras al exterior baten récords mientras comercios se vacían. Nafta en Cava y PBA a cuánto cotizan combustibles hoy sábado 27 de junio. En deportes. El histórico club francés que festejó el gol argentino ante Austria en 2026. Un relator inglés sorprendió en pleno gol de Messi al recordar la mano de Dios de Maradona. Argentina sella clasificación con doblete histórico de Messi a Austria. Desde el sitio web regional 97.3.com.ar, fueron las noticias de la hora. Suscríbete a nuestro canal de WhatsApp para estar informado al instante.

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0: Actualizamos los datos del tiempo. A esta hora la temperatura marca 16 grados, con una humedad del 55%. El reporte indica pleno sol sobre la zona. Te seguimos acompañando con la mejor programación.
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0: Son las 20 horas, 37 minutos.
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